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9: Las 7 y 8 minutos.
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0: Las 7 y 18 minutos.
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0: Las 7 y 28 minutos.
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0: Las 7 y 50 minutos.
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1: Las 8 y 3 minutos.
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0: Las 8:39.
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0: Las 8 y 50 minutos.
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0: Las 8 y 55 minutos.
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0: Las 9 y 5 minutos.
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0: Las 9 y 14 minutos.
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0: Las 9:23.
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1: Las 9 y 34 minutos.
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0: Las 9:45.
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1: Esto es Pipe Bueno y puro Grupo Firme, parceros. ¡Oye, Yera!

0: Las 9 y 56 minutos.
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0: Las 10 y 8 minutos.
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0: Las 10 y 17 minutos.
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0: Las 10 y 27 minutos.
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0: Las 10 y 40 minutos.
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0: Las 10 y 51 minutos.
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0: Las 11 y 2 minutos.
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5: Las 11:34.
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0: Eso es, muchachones. Ya, ya, ay. Lindo, lindo, lindo. Vamos con la otra.
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0: Las 11:46.
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0: las 11 y 55 minutos.
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0: Las 12 en punto y 4 minutos.
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1: Las 12 en punto y 12 minutos.
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1: Las 12 en punto y 20 minutos.
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0: Las 12 en punto y 29 minutos.
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0: Las 12 en punto y 37 minutos.
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0: Las 12 en punto y 47 minutos.
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Licores Tijuana, en el Valle del Cauca, Colombia. Y duélale. Soy Andrés Franco. ¿Lo repetimos? Sí.

0: Eso. Las 12 en punto y 57 minutos.
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0: Las 12 Estéreo. En punto y 57 minutos.
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7: La una.
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0: La 1:10.
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0: La 1:20.
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0: La 1:33.
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0: 1:42.
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0: La 1:53.
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0: las 2 y 3 minutos.
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0: las 2 y 13 minutos.
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0: Las 2 y 24 minutos.
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0: las 2 y 39 minutos.
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1: La hora 3, en punto.
0: Primera.
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0: las 3 y 9 minutos.
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2: Un aplauso para mami y papi, porque en verdad rompieron.

0: las 3:22.
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2: Las 3:34.
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4: Julián, cantémonos esta bonita canción, este bonito éxito. Vamos, Julián.

0: las 3 y 44 minutos.
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8: La hora 4 en punto.
5: Primera.
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0: Las 4 y 11 minutos.
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0: Recibime, mamacita.
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1: Las 4:26.

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0: las 4:37.
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0: las 4:53.
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0: en punto.
1: Primera.
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0: Las 5 y 9 minutos.
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1: A la leche ahí, Chavito, pa.
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0: Las 5 y 18 minutos.
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0: las 5 y 27 minutos.
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0: las 5 y 44 minutos.
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0: las 5:53.
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8: Las 6:02.
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8: Las 6:02.
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0: Ah, ¿qué tal? Muy buenos días, muy buenos días. Hoy, primero de agosto, sábado, primero de agosto del año 2026. Reiniciamos este programa para los comunales, este programa que ya tiene más de casi 10 años, solo que pues por condiciones y por situaciones no se había vuelto a realizar, no había vuelto a salir al aire, pero a partir de hoy, primero de agosto, nuevamente estaremos al aire con este programa Tiempo Comunal. Saludando a todos los comunales en todos los rincones de nuestro municipio, cuando son las 6 y 4 de la mañana y usted sintoniza Tiempo Comunal, el programa de las Juntas de Acción Comunal, de la Asociación de Juntas Asojuntas y de toda la comunidad organizada del municipio de Arauquita. Desde la Dirección General de Asojuntas, presidida por el señor Wilson Sarmiento, y con la dirección de esta emisora a cargo de su servidor, Eliezer Cáceres Santos, le damos la más cordial bienvenida.
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0: Hoy
1: bajar.
0: iniciamos una serie de 10 programas especiales, iniciando, ¿no? El programa sigue todo el año y el año entrante. Pero hoy iniciamos una serie de 10 programas especiales para conocer a fondo la Ley 2166 de 2021, esta norma que rige actualmente a todos los organismos de acción comunal en Colombia. No vamos a, bueno, vamos a tener unos talleres desde Asojuntas con los diferentes directivos de la Junta de Acción Comunal sobre la Ley 2166 y las normas de convivencia que nos rigen a los comunales en el departamento de Arauca y bueno, aquí en el municipio de Arauquita, pero en estos 10 programas especiales también vamos a enfocar los programas en la Ley 2166. Quiere decir que vamos a tener los que se conecten a través de la radio todos los sábados de 6 a 7 de la mañana. Vamos a conocer un poco de la Ley 2166, pero igualmente, pues cuando se vaya a realizar las capacitaciones, también van a conocer sobre esta ley.
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0: Bueno, y
1: campos.
0: entrando en materia, pues, bueno, vamos a tener mi número de teléfono 310-882-7395 para los comunales que quieran hacer preguntas, ¿sí? Sobre lo que vayamos aquí informando y vamos educando a nuestros comunales. Entonces, a mi celular 310-882-7395 al WhatsApp nos pueden escribir y estaremos resolviendo o dando respuesta a cualquier pregunta que nos envíen. Bueno, y si son saludos, pues también estaremos leyendo los saludos de los comunales. Bueno, les decía que la Ley 2166 del 18 de diciembre de 2021 deroga completamente la antigua Ley 743 de 2002, que era la que nos regía, pues hace más o menos 2 años hacia atrás, ¿no? La ley 743, la que nos regía. Bueno, pues entonces llega la nueva ley 2166 del 2021 y desarrolla el artículo 38 de la Constitución Política que garantiza el derecho de asociación. Escúchelo bien. Para aquellos que dicen que van a acabar el tejido social, pues bien, nosotros tenemos en la Constitución el artículo 38 que nos permiten asociarnos. ¿Asociarnos en qué? En cualquier asociación de cualquier carácter. Entonces, en este caso, el carácter es comunal. Entonces, todos los comunales tenemos el derecho, según la Constitución, el artículo 38, a organizarnos, a asociarnos en cualquier, bueno, digo, organización, en este caso comunal. El artículo primero, que es el objeto de la ley, esta ley tiene cuatro grandes propósitos. Para que tengamos en cuenta estos grandes propósitos que la tiene la ley 2166. Y tiene que ver el primero con promover, facilitar, estructurar y fortalecer la organización democrática, moderna, participativa y representativa de la acción comunal. Miren lo importante que hay aquí, ¿no? Nos dan varios enfoques: promover, facilitar, estructurar y fortalecer la organización democrática. Ni siquiera es así que, no, hagamos esto, no, es democrática, ¿no? Entonces, lo importante que tiene las juntas de, o lo, el organismo comunal en este caso. El segundo objeto de la ley: establecer un marco jurídico claro para las relaciones de los organismos comunales con el Estado y con los particulares. Eso tiene que ver que nosotros pues tengamos esa relación institucional con cualquier entidad, institución del Estado, que podamos ser gestionadores de las necesidades que tenemos en las comunidades o con los particulares, en este caso con empresas privadas también. Entonces, lo importante que es esto para la acción comunal, porque somos gestionadores de las necesidades que hay en cada territorio. Tenemos otro grande propósito, que es garantizar el ejercicio de derechos y deberes de los afiliados. Aquí nos toca hablar tanto los derechos y deberes de los afiliados, no solamente los deberes que tienen, sino también los derechos que tenemos cada uno de los afiliados de los organismos comunales. Pero esto tiene que ver también si soy afiliado, ¿no? Porque, bueno, hay más de 10.000 personas afiliadas a la Junta de Acción Comunal, que son las que están inscritas según la caracterización que hicimos en el municipio de La Uquita, son las que están inscritas de actas para votar en la Junta de Acción Comunal. Quiere decir que más de 40.000 personas en nuestro municipio no están afiliados. Bueno, digamos unos 25.000, 26.000 pesos, porque bueno, se pueden afiliar después de los 14 años. Entonces, inclusive yo creo que aquí en el casco urbano de nuestro municipio, la gran mayoría de las personas no están afiliadas a una Junta de Acción Comunal. Y miren lo importante que es estar afiliado a una Junta de Acción Comunal, porque según los estatutos de cada Junta de Acción Comunal tenemos derechos y deberes, ¿sí? Y bueno, cuando uno necesita una certificación de una junta para el CISBEN, para algo de trabajo, para un beneficio, pues corremos directamente a donde el presidente: presidente, necesito una certificación. Ah, sí, ¿usted es vecino del barrio? Sí, señora. O sí, señor. Ah, bueno, vamos a mirar el libro afiliado. No está. ¿Y cómo se le va a hacer una certificación a una persona que no es afiliada o afiliado del barrio? Entonces, miren lo importante que es garantizar los derechos y deberes de los afiliados, pero tenemos que estar, un deber es estar afiliado, ¿no? Bueno. Y como un último cuarto propósito de este primer artículo, es dar lineamientos para la formulación e implementación de la política pública de acción comunal. ¿Sí? Entonces, esta ley 2166 es una política pública de acción comunal, ¿sí? Pero también hay un decreto, creo que es el 1005, que regula esta ley, ¿sí? Que regula esta ley comunal. Y entonces, pues, esa política que se ha inscrito entre el Estado, los gobiernos y la acción comunal, se debe respetar y se debe acatar. Vamos a desarrollar el artículo 2 de la ley 2166, que se entiende por desarrollar la comunidad, y es el conjunto de procesos territoriales, económicos, políticos, ambientales, culturales y sociales. Escuche bien esto tan importante, vuelvo y repito, es el conjunto de procesos territoriales, económicos, políticos, ambientales, culturales y sociales, que unen los esfuerzos de la población, de sus organismos y del Estado para mejorar la calidad de vida a través de planes de desarrollo comunales construidos y concertados con las autoridades. Mire lo importante, por ejemplo, la Junta de Acción Comunal, las nuevas directivas que se hace un mes ya están funcionando, ¿sí? Sus presidentes y directivas generales, y a partir de septiembre la nueva junta de sus juntas deben desarrollar los planes comunales. O sea, entonces cada junta llega y se reúne con su comunidad y entonces dice, bueno, ¿cuáles son las necesidades territoriales de nuestro barrio, de nuestra vereda? En la parte económica, en la parte política, en la parte ambiental, en la parte cultural y en la parte social, ¿sí? Como esos ejes principales. Entonces, no, que tenemos problemas de vías, que nos tienen pavimentada la calle, que hay un problema de alcantarillado, que el acueducto, que la electrificación, que nuestros estudiantes, no sé, tienen algún problema de educación, que tenemos problemas sociales, mucha bulla en nuestro barrio, en nuestra vereda, en una cantina que no cierra nunca sus puertas, etcétera, etcétera. Entonces, todas esas hay que reunirnos como comunidad y caracterizar y ver cuáles son nuestras necesidades, las problemáticas que tenemos en el territorio y luego entonces hacemos nuestro plan de acción o plan de desarrollo, ¿sí? Entonces, ¿cuáles son nuestras necesidades? Pero entonces, ¿cuáles son las oportunidades o cómo solucionamos estas necesidades, ¿sí? Entonces, luego que tengamos ese plan de desarrollo, lo tenemos ahí para en los nuevos gobiernos, bueno, lo presentamos ante las juntas, en el caso de la Junta de Acción Comunal, para que las juntas así, con esos planes de desarrollo de acción, arme su plan de desarrollo municipal, de comunal, ¿sí? Con cada una de las necesidades y propuestas que tienen las comunidades en el territorio. Y luego entonces el año entrante, dentro de año y medio más o menos, que retoman las nuevas administraciones, tanto locales y departamentales, pues tenemos nuestro plan de desarrollo para presentárselos a esos nuevos gobiernos regionales, territoriales, para que nos ayuden a resolver esas necesidades. Así funciona y nos toca. Cada Junta de Acción Comunal debe tener su plan de desarrollo. 6:16 de la mañana, vámonos con una canción, una musiquita, y ya retornamos con el tercer artículo de la ley 2166.

0: 6:19
1: 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Agradecer a don Ángel, un comunal también, que pues vende y madruga a vender el tintico, ¿no? Don Ángel, muchas gracias por estar ahí para la gente vendiendo tintico. El saludo especial para don Ángel en este momento.

Ángel, un comunal también que pues vende y madruga a vender el tintico, ¿no? Don Ángel, muchas gracias por estar ahí para la gente vendiendo tintico. El saludo especial para Don Ángel en este momento. Entonces, primero, por ejemplo, tiene que ver con el reconocimiento de la diferencia y el respeto a los derechos humanos. Oiga, importante esto. Reconocimiento de la diferencia y respeto a los derechos humanos, y en este también podemos decir que al derecho internacional humanitario, ¿sí? Tenemos que estar presentes de saber cuáles son los derechos a los que tenemos, valga la redundancia, derechos, no es todos los comunales. Entonces, está la Constitución Política de 1991 que rige muchos derechos. Y pactos internacionales, ¿no? Entonces, más adelante en otros programas estaremos también hablando de los derechos humanos. Bueno, también otro principio rector de la ley es la prevalencia del interés común sobre el particular. Escúchelo bien porque hay algunos comunales líderes que como hacemos todo lo contrario, ¿no? Prevalece el interés particular por el interés colectivo y resulta que es prevalece el interés colectivo sobre el particular. Un ejemplo, vamos a dar ejemplos acá, ¿no? Llegó un beneficio para la comunidad, entonces, ¡pum!, el primero que se beneficia es la junta directiva, los familiares de la junta directiva. No, señor, aquí hay que mirar, claro, nosotros como dignatarios principales tenemos derechos, ¿sí? Sí, tenemos derechos a un beneficio, pero esto hay que concertarlo con la comunidad. Y primero, pues, está la comunidad, que es el interés colectivo, y luego nosotros ya como persona. Entonces, esto lo deben saber tanto los directivos como la comunidad en general. Claro, tienen que cumplir con los deberes, ¿no? Es, por ejemplo, lo primero es estar afiliado a la Junta, si no, pues muy difícilmente va a tener derechos dentro de la Junta. Otro principio es la identidad cultural, equidad y justicia social. Bueno, nosotros aquí la gran mayoría somos hijos de colonos y hay algunos raizales propiamente llaneros, ¿sí? Pero también, bueno, hay que, por eso en cierto momento celebrábamos las colonias, ¿no? Porque aquí hay de muchas regiones, hay boyacos, hay de Cundinamarca. Hay rolos, hay costeños, hay chocuanos, vallecaucanos, norte santandereanos, casanareños. Bueno, hay de casi todas las regiones aquí en el departamento de Arauca y aquí específicamente en el municipio de Arauquita. Toda la parte de Piedemonte somos más hijos de colonos y colonos. Entonces tenemos derecho a esa identidad cultural, equidad y justicia social. Otro principio tiene que ver con autogestión y capacidad de negociación. A ninguna junta de acción comunal se le impide ser gestionadora y tener capacidad de negociación. ¿Qué quiere decir eso? Que se pueden celebrar convenios con administraciones locales y departamentales, que pueden hacer gestión con empresas privadas, ¿sí? Y tener esa capacidad de negociación para resolver, escúchelo bien. La autogestión y capacidad de negociación es para resolver las necesidades de la comunidad, ¿no? No para hacer negocios particulares. Bueno, tenemos la solidaridad, resiliencia, educación comunitaria, construcción de paz y cuidado del medio ambiente. Mire que hace poco, pues, tuvimos una calamidad natural que ha sido las inundaciones y todo el respaldo solidario que brindaron las comunidades a las comunidades más afectadas. Entonces, esto tiene que ver con lo comunal, ¿no? La resiliencia que hay de tantas situaciones, pero aún continuamos en nuestro territorio, amamos nuestro territorio. La educación comunitaria, que es lo que nos toca hacer a través de las juntas con la formación. La construcción de paz y cuidado del medio ambiente, ¿sí? La construcción de paz y cuidado del medio ambiente la podemos hacer a través de las guardias populares, que es un instrumento muy bonito, muy bueno, donde podemos nosotros mismos como comunales ayudar en la construcción de paz en el territorio, pero de una verdadera paz y un cuidado del medio ambiente. Mire que lo que se viene con este gobierno es delicado,
están quitando prácticamente.

de cosas de respaldo, de cuidado al medio ambiente, para poder entrar nuevamente las multinacionales y transnacionales a explotar nuestro territorio, a llevarse los recursos. Bueno, ya lo están haciendo, pero en gran medida el gobierno que va saliendo había dicho no, se hace, pero de una buena manera. Pues este gobierno ya antes de entrar ha dicho no, eso se va a acabar y tienen que entrar a explotar. Bueno, aquí es donde se empieza a generar más situaciones al medio ambiente. Bueno, pero eso lo vamos desarrollando en otro programa más adelante. Y tiene que ver también con la equidad e inclusión sin distinción de género, etnia, religión o condición. Y aquí tiene que ver también que nosotros no podemos ser xenofóbicos ni hablar del uno o del otro. No, aquí en la Junta de Acciones Comunales tienen derecho los de LGBTQ+, ¿sí? Esa comunidad, la parte de negritudes, los indígenas, aunque los indígenas y negritudes tienen sus, en el caso de las afros, tienen sus consejos comunitarios, en el caso de los indígenas tienen sus resguardos indígenas, pero en algún momento que ellos, por ejemplo, vivan aquí en el casco urbano, ellos podrían afiliarse a una junta de acción comunal. Religión o condición, aquí cabemos todos los cristianos, así sea de cualquier secta religiosa, ¿sí? Llamémoslo así, o entidad religiosa, ¿sí? Entonces caben todos en una junta de acción comunal, respetando pues las ideologías, pensamientos de cada quien. Protección de sectores vulnerables. También es un principio que tenemos que tener en cuenta. Aquellas personas campesinas, aquellas personas con condición de discapacidad, aquellas personas pues que adultos, ¿sí? Niños, niñas, esos son sectores vulnerables. Entonces hay que tener en cuenta esto. Fortalecimiento del liderazgo de las mujeres, especialmente cabezas de familia y de las jóvenes. Esto es importante. Hay que fortalecer. Mire, la gran mayoría de dignatarios, bueno, la gran mayoría no, pero en su mayoría, un buen porcentaje, de un 30-35% de las directivas de la Junta de Acción Comunal son mujeres, porque las mujeres se empoderan, son líderes. Aquí, por ejemplo, voy a nombrar una mujer, una presidenta, o son varias, pero voy a dar un solo ejemplo, doña Marina Abdelbrisas del Llano, una presidenta, una chica, una lideresa importante, ¿sí? Que está ahí con la comunidad, que la comunidad le camina. Eso nos pudimos dar cuenta ¿en qué? En las inundaciones. Lo mismo la presidenta de allá, La Libertad, la profe Sandra, el barrio al lado, Las Vegas, son mujeres emprendedoras. La allí en Nuevo Oriente, creo que también una presidenta. Entonces, mire lo que hacía doña Marta Parales también, que es del barrio obrero. Entonces, bueno, y otras mujeres que son lideresas y que son berracas. Entonces, hay que fortalecer esta parte. Esto tiene que ver con el artículo 3 de la ley 2166. Ya les decía a los comunales que nos están escuchando, si tienen preguntas, lo pueden hacer a través de mi celular 310-882-7395. Y vámonos también con el artículo 4, pero antes del artículo 4, vámonos con otra canción. Para que nuestra gente también escuche música colombiana, música de nuestro territorio. 6:29 de la mañana.

6:33 de la mañana y el programa Tiempo Comunal, el programa de todos los comunales, auspiciado, patrocinado por el diputado Diego Guillén, a quien saludamos a esta hora de la mañana, así como saludamos a todos los que están conectados en las diferentes veredas y barrios de nuestro municipio, que nos están haciendo llegar mensajes de texto, mensajes de WhatsApp al 310-882-7395. El saludo especial entonces para estos comunales que están ahí pendientes del programa comunal. Recuerden que hoy estamos desarrollando, hoy y en adelante todos los sábados estaremos desarrollando artículo por artículo de la ley 2166, y luego estaremos continuando con las normas de convivencia que tenemos en el departamento de Arauca, también que rigen algunos fundamentos para el territorio en nuestros municipios. Continuamos con el artículo 4, que son los fundamentos. Entonces, este artículo 4 se destaca la no violencia como estrategia, la planeación participativa, la capacitación comunitaria, la creación de empresas comunitarias y el liderazgo colectivo y rotatorio. Miren, importante estos fundamentos que se destacan acá, en el artículo 4. La no violencia como estrategia. Debemos ayudar a que en nuestro territorio no haya violencia entre vecinos, entre comunidades, ¿sí? Esto pues hay que hacerlo a través de estas normas de convivencia, de reglamentos internos. Estos reglamentos internos que son autónomos de cada Junta de Acción Comunal, digamos, para organizar esta parte. La planeación participativa. Y le doy un ejemplo de planeación participativa.

Participativa, se nos dañó un puente. Entonces ahí está el secretario de Planeación y Trabajo. Y entonces estos líderes se reúnen con la Junta Electiva y dicen, bueno, se nos dañó el puente, ¿qué vamos a hacer? No, nos toca hacer un llamar a la comunidad y entre todos hacer un día de trabajo para arreglar el puente. Entonces ahí planean participativamente qué es lo que se va a hacer, cómo se va a hacer, qué logística se va a gastar, ¿sí? Porque no puede solamente entonces el presidente ser el de todito, ¿no? Entonces se dañó el puente. Entonces, presidente, ¿qué vamos a hacer? Mire usted qué hace. Presidente, tal cosa. No, esto debe ser una planeación colectiva, participativa, de resolver nuestras necesidades en el territorio, o sea, en cada junta de acción comunal. Otra que tiene que ver de los fundamentos, que es la capacitación comunitaria. Y esto lo ven, por ejemplo, aquí en este programa estamos prácticamente capacitando a nuestros oyentes comunales, ¿sí? De la ley 2166. Pero además de eso, las asojuntas tienen esa responsabilidad y tarea de capacitar a la comunidad, no solamente en la ley 2166, en las normas de convivencia, sino en otros temas importantes que la comunidad necesita saber. Entonces, la formación, la capacitación comunitaria es un deber de los comunales. Ahí hay unos formadores de formadores que llamamos, entonces se capacitan y estos formadores de formadores ya capacitados van a las comunidades y forman, capacitan a las comunidades en cada una de las juntas de acción comunal, pero pues, las juntas deben llegar a esos talleres, ¿sí? No es que se convoque a un taller y lleguen dos, tres, cuatro y el resto nada, no. La gente debe también aportarle el dedito a la capacitación, a la formación. Bueno, y otra parte que es importante aquí es la creación de empresas comunitarias. Miren que aquí, aunque digamos los servicios no están al 100, los servicios públicos, pero quien administra los servicios públicos en estos momentos es una empresa comunitaria, que no es de Saravena, no es de Arauquita, es de Saravena, pero es una empresa comunitaria que allí los comunales de Saravena y el tejido social, la comunidad organizada de Saravena, hace más de 30 años la construyeron y es una de las mejores empresas de servicios públicos a nivel nacional con el acueducto allí en Saravena. Aquí en Arauquita tenemos problemas, vuelvo y repito, hasta ahora llevan 6 meses de administración y poco a poco se van a ir mejorando los servicios públicos. Esto no es una situación, digamos, fácil, pero se está haciendo. Entonces, nosotros también podemos crear empresas comunitarias en cualquier línea, ¿no? Una empresa comunitaria de, por ejemplo, ambiental, ¿sí? Para resolver los problemas digamos, de reciclable, más bien reciclaje. La empresa comunitaria de reciclaje que podemos hacer aquí en Arauquita, una empresa comunitaria de productores campesinos. Bueno, tenemos los fundamentos para crear empresas comunitarias. Y también hablamos de liderazgo colectivo y rotatorio. Hay personas que, bueno, y no es culpa de ellas, ¿no? Porque el liderazgo los lleva hasta allá, a que todos los periodos son los presidentes. Y digamos, no es porque no haya más personas, sino porque es el liderazgo. Pero también es importante rotar, ¿no? Ya decir, no, este año ya no les puedo colaborar, entonces buscar nuevos liderazgos, cambios generacionales, ¿no? Tampoco estoy diciendo que los más viejitos no podamos continuar liderando, ¿no? Sí. Pero también debemos darle la oportunidad a los jóvenes, porque el día que nosotros no estemos, ¿quién desarrolla la parte comunitaria, la parte comunal? Entonces, esto es importante, los cambios generacionales y que el liderazgo sea tanto colectivo, pero también rotatorio. Bueno, estos cuatro artículos son los que desarrollamos hoy en este programa, iniciando. Pero también tenemos algunas preguntas por resolver, ¿sí? Entonces vamos a resolver unas preguntas que tenemos aquí y que nos han llegado algunas a través del WhatsApp
Otras, pues que también podemos resolver y tiene que ver con, bueno, aquí doña Marina del Brisa del Llano dice: buenos días, soy fiel madrugadora a escuchar la radio. Bueno, ya está doña Marina escuchando atentamente. Mire que, por ejemplo, la pregunta de por qué se cambió la ley 743. Sí, porque si era una ley normal que nos que casi es parecida a la 2166. Bueno, porque la ley después de casi 20 años se necesitaba una norma más moderna que incluyera a los jóvenes, a las mujeres, que protegiera a los líderes y que diera herramientas claras para la política pública y la transparencia. En la ley anterior pues no hablaba de los jóvenes, no hablaba mucho de las mujeres, no hablaba de la protección a los líderes sociales, a los líderes comunales, no nos daban tantas herramientas para la política pública con el Estado, con el gobierno, y no hablábamos de transparencia. Entonces, digamos que estos elementos fueron los que se incluyeron en la nueva ley 2166, ¿sí? Porque algo importante, recuerden que casi en los últimos 10 años han asesinado a más de 500 líderes comunales en todo el país. Y yo creo que suma hasta 1.000 líderes comunales en todo el país. Entonces, nos están matando y teníamos que tener una ley que al menos algo protegiera los liderazgos comunales. Por eso se actualizó esta ley y se cambió a la 2166 del 2021. Entonces, por esto, se cambió la ley 743. Vámonos a otra canción y ya regresamos con más preguntas que nos están haciendo aquí a través del WhatsApp.

6:46 de la mañana y continuamos con su programa Tiempo Comunal, el programa de los comunales del municipio de Arauquita, a través de Arauquita 88.3. Nos pueden escuchar en el link de la página o a través del rayecito, sintonizar 88.3. Ahí estaremos todos los sábados de 6 a 7 de la mañana con el auspicio y patrocinio del diputado Diego Guillén. Bueno, tenemos otra pregunta que nos dice: esta ley obliga a las juntas a hacer planes de desarrollo, y lo decíamos hace rato en el artículo 3, que es importante, ¿sí? El artículo 2, disculpe, que dice que el desarrollo se construye a partir de planes de desarrollo comunales y comunitarios concertados con las autoridades. Es una herramienta poderosa para gestionar recursos. Entonces lo decíamos, cada junta se debe reunir y hacer su plan de desarrollo, su plan de desarrollo, para que luego entonces lo hagamos llegar a sus juntas, y a su junta recoge estos planes de desarrollo de todos los territorios, de toda la Junta de Acción Comunal de los distritos, y hace también su plan de desarrollo para presentárselos a las autoridades locales, tanto municipales como departamentales, ¿sí? Recuerden que tenemos los distritos, entonces los distritos hacen lo mismo que a su junta, ¿no? Recogen todos los planes de desarrollo de las veredas que hacen parte del distrito, y ellos como distrito hacen un plan de desarrollo distrital. Que esos planes de desarrollo distrital llegan a su junta y ahí se hace un plan de desarrollo municipal como comunales, ¿sí? Entonces es como, y es necesario, importante, porque así sabemos cuáles son las necesidades que hay en el territorio. Ah, pero nosotros siempre pagamos la misma necesidad y nunca nos ayudan. Bueno, ahí está donde toca hacer la gestión, ¿no? No esperar que el presidente de su junta nos ayude a hacer la gestión, sino que también como distritos podamos hacer la autogestión. Para eso también las juntas son autónomas, hacer la autogestión y ayudar a resolver la necesidad. Entonces es importante y obligatorio hacer los planes de desarrollo. Como una última pregunta aquí para el día de hoy, tenemos pues prácticamente dos preguntas más que nos hacen llegar por aquí. Muestre, miramos a ver. Dice aquí que, bueno, los principios de la ley se aplican también a sus juntas. Claro, absolutamente. Todos los organismos de todos los grados deben orientarse por estos principios. No solamente la Junta de Acción Comunal ni los distritos, que los distritos son legítimos porque no están todavía dentro de la norma, pero son legítimos de las comunidades, sino que también a sus juntas pues deben orientarse por los principios comunales. Y tenemos otra pregunta que dice por acá: ¿qué pasa si una junta no respeta la inclusión o la equidad? Bueno, pues está violando la ley, ¿no? Primero que todo, y pues ser objeto de inspección y vigilancia y control por parte de las autoridades competentes, se puede tomar medidas colectivas. ¿Quiénes nos vigilan, nos inspeccionan, nos controlan? La Secretaría de Gobiernos Municipales y la Secretaría de Gobiernos Departamentales, y el Ministerio del Interior a nivel nacional. Entonces, pues efectivamente nos tienen que vigilar, y si nosotros no cumplimos con la ley, pues lógicamente van a tomar medidas correctivas pues para hacer control, ¿no? Que si estamos cumpliendo la ley. Bueno, por aquí nos escriben desde Corrimiento Cañas Bravas, presidente de la vereda El Vigía. Buenos días, ¿me puede agregar este número? Ok, vamos a agregar este número. Ya preguntamos el nombre, cómo se llama, y lo agregamos por acá para tenerlo en cuenta. Luego estaremos haciendo ya se está haciendo un nuevo grupo de WhatsApp de los nuevos dignatarios, presidente y delegados, ¿no? Solamente de a sus juntas. Se estaba haciendo, pero pues hubo una falla, entonces en la otra semana a los nuevos delegados y presidentes de las juntas se estará haciendo un grupo de WhatsApp a nivel de las juntas para cualquier información, y para mandar el link también ahí para que ustedes lo compartan en sus comunidades, el link de aquí de la emisora todos los sábados, para que vayan escuchando pues el programa de Tiempo Comunal. Saludo especial para todos aquellos que nos están escuchando a través de la 88.3 y a través del link de Arauquita Estéreo.
Bueno, entonces hacemos la invitación a que cada junta revise sus estatutos a la luz de estos principios y a que los afiliados conozcan sus derechos. Recuerden que todo eso lo encontramos en la ley 2166 y esa ley 2166 ya sus juntas apenas empiecen las capacitaciones van a entregar un libro de la ley 2166 y un librito de las normas de convivencia a cada presidente para que él y junto a la directiva hagan las capacitaciones también en sus veredas. Si la junta o algún miembro de la comunidad quiera el librito, pues ya a sus juntas dirá dónde se pueden mandar hacer esos libros, allá en Saravena, en la litografía del Oriente, que hay en Saravena, pero pues solamente pues, a su junta hizo una gestión y no alcanzó sino para uno o dos libros por junta de acción comunal. De la ley 2166 de las normas de convivencia, pero bueno, ya luego cada junta o distrito pueden gestionar para más ejemplares si quieren y que tengan la junta de acción comunal para que tengan clara la ley, ¿sí? Entonces hay que invitar a que también revisemos nuestros estatutos. Recuerden que desde el año pasado teníamos que actualizar los estatutos de cada junta de acción comunal y es prácticamente los estatutos prácticamente una copia de la ley 2166. Entonces, tenemos que tener los estatutos, leerlos, no olvidarnos de esos estatutos, porque a veces trabajamos y ¡pum! No tenemos los estatutos que nos guíen, no, los estatutos son los que guían la Junta de Acción Comunal. Entonces, tenemos que tener como criterio y principio estar pendiente de esos estatutos y de los reglamentos internos también que realizamos como Junta de Acción Comunal. Bueno, así llegamos al cierre de este programa Tiempo Comunal. La próxima semana profundizaremos en la definición de la acción comunal y el cómo se clasifican los organismos, el capítulo 1, el título 2. ¿Sí? Entonces, al sábado de 6 a 7, próximo sábado, estaremos aquí Dios mediante, 8 de agosto. Y estaremos hablando de la ley 2166, ya continuamos con los siguientes capítulos y títulos de esta ley.

agradecer a todos los comunales que nos se conectaron a través del streaming de Arauquita Estéreo, a través de la 88.3, el dial 88.3. Agradecerle a todos y a todas. Agradecerle a Gisette Carrillo, que está en esta mañana haciendo unos controles aquí en Arauquita Estéreo. Agradecerle el auspicio y patrocinio del diputado Diego Guillén. Saludar y agradecerle al presidente actual de Asojunta, Wilson Sarmiento. Va hasta el 1 de septiembre. Tenemos programado más o menos para el 6 de septiembre la nueva posición de los nuevos dignatarios, que ya vendrá don Jorge Niño como presidente de Asojuntas. Saludo especial entonces para todos los comunales. Nos vemos la próxima semana. Esto es Tiempo Comunal. Gracias por acompañarnos. Hasta pronto.

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8: Bueno, marcamos en Colombia las 7 de la mañana, 7 minutos, hora en todo el territorio nacional, 7 de la mañana, 7 minutos. Hola, ¿qué tal, amigos? Apreciados oyentes de Arauquita, Estéreo 88.3. Tengan todas y todos muy, pero muy buenos días. Sean cordialmente bienvenidos y bienvenidas a este su espacio musical de todos los sábados. Antología Llanera, oiga, con todos esos éxitos clásicos de nuestro folclor. Para el deleite de toda esa amable audiencia también que se aprestan a compartir y disfrutar. Nada más y nada menos que 150 minutos. Estaremos, Dios mediante, hasta las 9:30 compartiendo con todos ustedes, llevándoles la mejor música de esta inmensa llanura de Colombia y Venezuela. Y esos mensajes que pueden ser de interés de usted, amigo oyente. Pero reciban a esta hora el saludo especialísimo y un abrazo también súper cordialísimo de parte de quienes estaremos acompañándolos, compartiendo con todos ustedes durante el desarrollo de este espacio musical en esta hermosa mañana de hoy, sábado, sabadito alegre, ¿no? Estrenando mes, hoy primero de agosto, oiga, se nos vino agosto, se fue julio y viene agosto, dijo Jorge Guerrero, por ahí en esa hermosa canción. Bueno, hoy primero estrenando ya el octavo, prácticamente el octavo mes del año, ¿no? El mes de agosto, los vientos de agosto, veranillo, la sardina, que también, oiga, este año no ha subido sardina. El año pasado ya para el día 25 del llanero había subido ya un primer cambotico de sardina. Recuerdo tanto que comimos sardina frita para el día 25 de julio, el día del llanero del año pasado. O sea que este año está retardada la sardina, ¿no? Bueno, hoy es primero, saludamos a todos y cada uno de nuestros amigos cumpleañeros en el día de hoy, desearle lo mejor del mundo, que papito Dios los colme de dicha y felicidad y les dé mucho, pero muchos años más de vida y pasen un día muy, pero muy feliz. Bueno, les decía, pues, en la parte técnica, Control Master nos acompaña Giselle Carrillo en la presentación del programa, quien les habla, David Salazar. Estaremos bajo la dirección de Eliezer Cáceres Santo, la coordinación de Doris Urbina. Damos gracias al Todopoderoso por esa magnífica oportunidad que nos da de estar hoy nuevamente con todos ustedes a través de este importante medio radial. A él le damos los muy buenos días. Dice: Señor, hoy comienzo un nuevo día. Quiero que mi deber, mi estudio, mi trabajo, mi deporte, mi descanso estén llenos de optimismo que contagie alegría siempre nueva, ilusión ilimitada. Sé que me sonríes y me invitas a la tarea que debo realizar en mi casa, en mi colegio, en mis amigos y compañeros. Gracias por este nuevo día. Gracias por la llamada a trabajar en tu mundo. Gracias por tu presencia y compañía. Hoy quiero ser sembrador de paz, solidaridad, amor y comprensión entre mis hermanos. Sé que este compromiso lo empiezan cada día muchos hermanos míos desde cualquier punto de la tierra. Eso me da valor y coraje. También te pido por ellos y con ellos te digo buenos días, Señor. 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Bueno, ya culminaron las sesiones ordinarias el pasado jueves, antier, no, el 30 se clausuró este segundo periodo de sesiones ordinarias de la Asamblea Departamental, donde se aprobaron proyectos de suma importancia para el desarrollo de nuestro municipio y de todas esas comunidades de los 7 municipios del departamento de Arauca, ¿no? Bueno, y para hoy nuestro diputado está invitando, ¿no? Hoy el acueducto multivereal ha sido una solicitud permanente que hemos acompañado desde su formulación de la mano de las comunidades Cumare y el gobernador. Hoy el gobierno del presidente Petro dispondrá de los recursos para financiación, ¿no? Está muy feliz nuestro diputado. Esto va a ser en la parte de Santana, todas esas veredas ahí de Aguachica. Ahí, bueno, ahí va a haber ampliación del acueducto multiveredal, ¿no? Hoy será esa reunión en La Esmeralda. Tengo entendido que en La Esmeralda, ahí en el Coliseo Germán Giraldo, a partir de las 8 de la mañana estará, pues, todo el equipo de la gobernación, diputados y más, allí, bueno, socializando todos estos proyectos, ¿no? Los invitamos, pues, a la firma simbólica del inicio de la obra de optimización del servicio público de aseo para la gestión integral de los residuos sólidos en el municipio de Arauquita, en el marco del programa Basura Cero. Construcción del sistema de acueducto multiveredal de la U del municipio de Arauquita, departamento de Arauca, y rendición de cuentas también de Cumare, ¿no? Esto es para hoy sábado 1 de agosto en el Coliseo Germán Giraldo de La Esmeralda, a partir de las 8 de la mañana. Gracias, amigo diputado, por su información. 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Bueno, seguimos a esta hora de la mañana saludando a todos y cada uno de nuestros fieles oyentes que ya empiezan a reportar sintonía. Por acá tenemos un resto de amigos reportando sintonía a esta hora de la mañana. Pero antes vamos, Giselle, ¿qué tenemos por ahí? Vamos con Walter Silva, aquí está Pan de Pobre.

Bueno, era la voz de Teo Galíndez. Don Teo Galíndez, este hijo de Tinaquillo, Estado Cojedes, más conocido como el Ruiseñor de Venezuela, ¿no? Este gran artista. Ahí estaba con ese tremendo tema, un clásico de nuestro folclore llanero titulado La Fundadora, que lo grabó por primera vez. Lo hizo un gran éxito el gran Freddy Salcedo, ¿no? Bueno, lo escuchamos esta vez en la voz de Teo Galíndez, el Ruiseñor de Venezuela. Seguimos avanzando a esta hora con más de nuestro espacio musical, saludando a todos y cada uno de nuestros fieles oyentes que están conectaditos, disfrutando de lo mejor de nuestro folclor llanero en este su programa Antología Llanera a través de Arauquita Estéreo 88.3. Bueno, saludos a doña Ana Felicia Muñoz. Ana Felicia Muñoz, allá en el barrio San Isidro, el más concretamente ahí en la cuadra de Palomino. Allá están en full sintonía a esta hora de la mañana. Saludos para ella, para todos sus vecinos. Bueno, también para su hija Mélida Ardila, allá en el Socorro Santander, que no se pela un programa todos los sábados, ¿no? Mélida me dice que los sábados antes de las 7 ya tiene el radio a todo volumen allá. Bueno, saludos para ella, para su esposo Guillermo Noza, para toda la familia Noza Ardila, toda esa gente que está allá en el Socorro Santander, de parte de doña Ana Felicia desde Arauquita. Bueno, saludos, súper especialísimo, y para todos esos fieles oyentes en las diferentes veredas de nuestro municipio, centro poblado, para todos ellos, vaya el saludo especialísimo también para nuestros vecinos ahí, la vecina población de La Victoria, y todos esos sectores que hacen parte de la parroquia Urdaneta del Alto Apure. Ya saben, se pueden comunicar con nosotros, enviarnos sus mensajes de texto a través del WhatsApp al 313-802-5330. 313-802-5330 o al 311-261-8131, es mi número personal. Bueno, quienes lo tengan, bueno, nos pueden enviar, solicitar su tema, el tema de su gusto. Con gusto estaremos complaciéndolos, saludándolos también. Saludos allá en Veterinaria El Hacendado, también a esta hora de la mañana ya está conectado don Cristóbal Reyes, su señora esposa, doña Rebeca, también para WIPI, todos allá en Veterinaria El Hacendado. Oiga, tremendo surtido, ¿no? Ahora sí se ve, cambió la cara, dice, te cambió la cara. Bueno, la presencia ahí está el amigo Cristóbal Reyes, su señora esposa, doña Rebeca. Bueno, personas con mucha experiencia en el ramo, más de 40 años de manejar veterinarias aquí en el departamento, en Tames, Aravena, ahora están aquí en el municipio de Arauquita. Saludos, súper especialísimos. Vamos a continuar a esta hora de la mañana por acá. Bueno, Mélida, vea, ahí nos reportó sintonía Mélida, dice, gracias mil, aquí estamos como un cañón, dice, con el radio a pata de oreja, GM de Garrapata, bueno, allá en el Socorro Santander, saludos súper especialísimos, también para todos nuestros oyentes allá en Verdurería Servifruer, a Tito y todo ese combo que madrugan a abrir su puerta a toda su distinguida clientela, allá en Verdurería Servifruer, no se pelan tampoco un programa. Vamos entonces, Juan Fernando Farfán, el coplero sentimental, nos dice el araucano de oro.

Bueno, sigo coleando y cantando hasta el día que caiga muerto. Ahí estaba nada más y nada menos Villamil Torres, el azulejo del llano, este hijo del Totumo, municipio de Paz de Ariporo, Casanare. Ahí estaba pues don Villamil Torres, el azulejo del llano, con ese tema sigo coleando y cantando. Ya tenemos en Colombia las 7:51 a.m. Bueno, también les recuerdo, estimados oyentes, que estamos llegando a nombre de Construcciones y Suministros H&M. 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Bueno, saludos a Lady, a la pequeña Valeria, a Dayana, a Paulina, a Jefferson, a Karina, todos ya deben de ir rumbo, ¿no? A las 8 empiezan a laborar ahí en LS Soluciones Integrales. 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
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Bueno, hoy se está haciendo, me dice nuestro diputado, los está invitando, ¿no? Ahoritica a las 8 de la mañana. Bueno, y se los invitamos a la firma simbólica del inicio de la obra Optimización del Servicio Público de Aseo para la Gestión Integral de los Residuos Sólidos en el municipio de Arauquita en el marco del programa Basura Cero. Construcción también, la construcción del sistema de alcantarillado multiveredal, la U, esto es ahí por lo que es Santana, el Oasis, por ahí esa parte, ¿no? Del municipio de Arauquita, Departamento de Arauca, y también rendición de cuentas, me imagino, de la empresa departamental de Aguas Cumare, ¿no? Esto es para hoy sábado a las 8 de la mañana en el Coliseo Cubierto Germán Giraldo de la Esmeralda, a partir de las 8 de la mañana. Los esperamos. Bueno, gracias, amigo diputado. Me dice, bueno, que estaba contento, feliz, porque, bueno, estoy muy feliz en el sector, se va a realizar, esto es una gestión que han venido haciendo el acueducto multiveredal, ¿no? En la U de la vereda Santa Ana. Bueno, qué bien, gracias. Muchos, pero muchos éxitos. Pero vamos a continuar. 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Bueno, saludos allá al profe Teléforo, a Emily González y todos los que están en sintonía. 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Bueno, nos siguen llegando más y más mensajes de texto por acá. Del barrio La Libertad nos reportan sintonía a esta hora de la mañana desde el barrio La Libertad. Dice, buenos días, David. Don Juan Ignacio Díaz reportando sintonía del barrio La Libertad, el criollo san lorenseño. Dice para saludar de parte de él, ¿no? A la profe bailarina de Saravena. Dice, para complacerlo con la canción Todo un Señor de Reinaldo Arma. Dice, se nos enamoró nuevamente otra vez, don Juan. Bueno, eso está bien, don Juan. El hombre a sus 96 años todavía se siente con ganas de echar pa'lante, ¿no? De meter el burro a la sombra, dijo un amigo por ahí. Bueno, saludos allá a don Juan Ignacio, a Danella, a Yuri, la cuidadora, a todos los que están allá en sintonía en el barrio La Libertad. Don Luis Bello, el popular tamojo allá desde el barrio 20 de julio. Buenos días, Tigre.
desearle todas las bendiciones. Aquí amanecimos en full sintonía escuchando el mejor programa de la tierra sin joroba. Regáleme de Juan Farfán la escoba. Bueno, ya la vamos a buscar. Saludos. Gracias, Lucho, por el reporte de sintonía. Saludos a su esposa, Marjorie, al pequeño Joel, también para Leonardo, el popular Tato y todos los que están allá en sintonía en el 20 de julio. ¿Quién más por acá? Don Edgar Belandia dice, buenos días, fama, reportando sintonía desde Caño Danta. Oiga, está por ahí en Caño Danta, el hombre lo veo con un caribe allá en un anzuelo, está caribeando el hombre, como que está, necesita, bueno, recuperar energía, el hombre poner el chispón a sonar, a totear bien, ¿no? Dice, full sintonía, sacándome unos caribes para recalzar el trampero. Yo sí sabía que el hombre está, anda así como de capa caída, voy a buscar unos caribes para coger viaje nuevamente, ¿no? Recargar el trampero, el chispón, dice, fama, escuchándolo a través de Facebook Live. Regálenos el tema Estero de los Trompillos. Gracias, fama, y pa'lante, para allá, porque para atrás van los que sabemos. Bueno, gracias, don Edgar Belandia, el popular veneco allá desde Caño Danta, en full sintonía. Bueno, ¿quién otro? Vamos a continuar entonces, ya vamos a leer más adelante. Tenemos por acá todo un señor de Reinaldo Arma, ya para el Juan Ignacio Díaz en el barrio La Libertad.

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Bueno, estero de los trompillos. Ahí estaba don Jorge Guerrero. Se fue julio y viene agosto. Ya llegó agosto, ya está encima, ¿no? Ya empezamos hoy primero de agosto. Oiga, ¿sabe cuánto nos queda, Giselle, para este año, para culminar este año? Solo 4 meses. Estamos hablando de 152 días. Un tercio prácticamente. Un tercio del año nos queda para finalizar. Han pasado totalmente 212 días. Estamos en el día número 213. Bueno, réstele a eso. Y nos quedan solo 152 días, un tercio del año 2026. Bueno, saludos allá para don Edgar Belandia en Caño Danta. Por allá el hombre anda jalando, sacando los caribes. El hombre está tramando los caribes para recalzar el trampero, recalzar la copeta, el chispón, porque anda un poco mal, anda con capa de caída. Bueno, saludos allá al amigo Edgar Belandia allá en Caño Danta. Traiga bastante caribes, familia, para que me regale unos por ahí, para hacernos un guisado, una vaina bien pulida. 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

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Bueno, las 8:35, también saludamos allá a nuestro gran amigo el profesor Teléforo, le fue súper bien este fin de semana, esta semana toda, ¿no? Bueno, en esas Olimpiadas del Magisterio que se realizaron anoche, creo que fue la clausura, ¿no? Terminaron ya las Olimpiadas del Magisterio, bueno, se movió la economía, se miró todo cómo se movía la economía con estos profesores que estuvieron aquí durante 4 o 5 días aquí en el municipio de Arauquita. Más de casi 1,000 profesores estuvieron acá en nuestro municipio de Arauquita, bueno, allá el profe Teléforo, contento, feliz, bueno, saludos a él allá en Fuente de Soda, la esquina del parque, bueno, sitio propicio, ideal, para que usted vaya con su familia, sus amigos, se tomen la cervecita, la gaseosita, un aguardientico, un roncito, no cae nada mal ahí, ¿no? 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Bueno, saludos también allá al amigo Chamizo, ahí nos está reportando sintonía de esa familia. Muy buenos días para usted y todos los oyentes de este hermoso programa. Para reportar sintonía, un temita, Llanero, Llano Querido de Juan Farfán.
Llano, querido, buen día, rímese más tarde.

que está haciendo ese pariente, dice, está haciéndose, bueno, el hombre está que se echa una fría ahí en la fuente de soda a la esquina del parque. Gracias, amigo Chamizo, saludos a usted y todo ese gran equipo allá en Chamimotos. Por acá nos siguen llegando más reportes de sintonía del amigo Felipe Tunarosa. Buenos días, Tigre, cordial saludo, dice, aquí el 20 de julio en sintonía 100% mi pana. Hoy quiero recordar a un gran amigo, compañero de estudio y del deporte y sobre todo arauquiteño, hoy al cumplir 10 años de su sentido y triste partida de este mundo. Recordamos a don Richard Fernández, Ricardo Fernández, el gordo Richard, que en paz descanse, pase en su tumba. Bueno, ya se cumplen 10 años. Anoche me estaba acordando de Richard Fernández, hoy primero de agosto. Lamentablemente, pues no, fue asesinado un primero de agosto, hace 10 años, ¿no? Si es tan amable para escuchar la canción que al pana Richard le gustaba mucho, Las Tardes Grises de Junio. Muchísimas gracias, Tigre, bendiciones. Bueno, amén, gracias, amigo Felipe, de verdad, por recordar a los amigos. Dice, uno no muere cuando lo entierran, sino cuando lo olvidan totalmente sus amigos. Bueno, fue un hombre muy alegre, muy echador de vaina, don Richard Fernández. Aquí se la pasaba en la radio, cada rato hacía por ahí ceviche de todo y nos traía café, tinto, con pan y demás. Richard Fernández, ¿cómo lo extrañamos al gordo Richard, ¿no? 10 años ya se cumplen de su sentido fallecimiento. Ya vamos a buscar el tema para complacer a este gran amigo que, bueno, ya debe estar en el cielo a esta hora, ¿no? Bueno, ¿quién más por acá? Nos siguen llegando más mensajes de texto. Dice María Gereda, maravilloso y bendecido, primero de agosto, cargado de cosas positivas, menos tristezas, más alegría, familias prósperas y saludo, trabajo para todos, regáleme, se fue julio y una de su autoría. Bueno, o sea, ya la colocamos, se fue julio y viene agosto, ya la colocamos, ahoritica acabó de pasar María Gereda. Ya vamos a buscar una del Tigre por ahí para complacerlo. ¿Quién otro por acá nos reporta sintonía? Don Gustavo Galvis. Buenos días, Tigre. Los saluda Gustavo Galvis, fiel oyente de su bonito programa musical en sintonía de Almacén y Taller Multirepuesto. 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Dice Tigre, hágame el favor y me regala el tema declaración y desprecio. Muchas gracias, Tigre. Dios lo bendiga grandemente, mi pana. Bueno, gracias, amigo Gustavo Galvis, allá en sintonía desde Almacén y Taller Multirepuesto. El amigo Moyano por acá también nos está reportando sintonía desde su casita. Dice, buen día, amigo mío, aquí reportando sintonía desde la casita allá en el barrio Brisas del Llano, ahí en la tiendita de Uno. 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Bueno, gracias, amigo Moyano. Saludo para usted, a su esposa y todos los que están por allá en sintonía. Más mensajes, Tigre. Buen día. Por acá también recordando al amigo Richard. Recordémoslo con la canción de Reinaldo Armas, un poeta parrandero. Bendiciones. Bueno, gracias, don Jerdy Eregua, ahí desde el barrio Charalá, en full sintonía. Vamos entonces, tenemos un tema para complacer también a un gran amigo. Creo que ya son como 34, 35 años de haber llegado aquí al municipio de Arauquita como ¿qué? Instructor de la Casa de la Cultura. Creo que es el único que queda de esa parvada que llegó en el año 92. Les hablo del maestro Alfonso Araque Quirife, el maestro Quirife. Hoy está de happy happy. Bueno, saludos a mi gran amigo, compañero de parranda, de copas y demás, don Alfonso Quirife, el maestro Quirife, que hoy está arribando un año más de grata y feliz existencia. Desearle lo mejor, que cumpla muchos, pero muchos años más de vida, que el Todopoderoso lo colme de dicha y felicidad, y bueno, y que pase un día muy, pero muy feliz en compañía de sus seres queridos, de su esposa Erline Ferreira, de sus hijos, de todos sus amigos que lo apreciamos y le deseamos lo mejor del mundo para el maestro Quirife hoy en sus cumpleaños. De esa parvada creo que queda él solo, ¿no? En el año 92 llegó por acá el maestro Quirife en compañía del maestro
Yair Acevedo, que en paz descanse, el maestro Guanare, también que en paz descanse, el maestro Luis Edgar Terán, que en paz descanse, y el maestro Mario Messini, también que creo que ya falleció también el maestro Messini. Bueno, el único que queda por ahí de esa parvada que llegaron en el 92 aquí como instructores de la Casa de la Cultura, el maestro Kirif. Ahí está el hombre, ahí va piano, piano, poco a poco, como las auyamas de arrastra, pero floreando. Bueno, saludos maestro, vamos a regalarle este tema de ¿qué? Víctor Espinel, llanero 100%, este hombre es de allí, criollito de Caracol, nació por ahí en un sector llamado Matepiña, de allá es oriundo el maestro Alfonso Quirife, es matepiñero, aquí está, llanero 100%.

Bueno, ahí estaba don Jorge Guerrero, el guerrero del folclore, con ese tremendo tema, Las Tardes Grises de Junio. Este tema estábamos recordando hoy, hace 10 años, el sentido fallecimiento, la sentida partida de este mundo de don Richard Fernández, Ricardo Fernández, más conocido como el Gordo Richard, el Gordito, un hombre muy activo, le gustaba mucho el deporte y todo lo que tenía que ver con el llano. Era un gran amante de nuestro folclore llanero, de todas las costumbres, tradiciones de nuestro querido llano de Colombia y Venezuela. Ese hombre no se pelaba un parrando en Arauca, donde fuera, Cravo Norte, allá iba a templar a todas partes, el Orza, por todos lados, don Richard Fernández. Bueno, lamentablemente se fue muy joven, le cegaron la vida, bastante joven a Richard Fernández, el Gordito Richard, hoy recordándolo, 10 años ya se cumplen hoy de su sentido fallecimiento. Hoy creo que hay un partido allá en memoria de Richard Fernández. Dice por acá, buenos días, Tigre, que mi Dios lo bendiga. Era para hacerle una cordial invitación. Hoy, en los 10 años de su deceso, tenemos la gran final del octavo campeonato Copa Richard Fernández. Hay un campeonato que se hace en nombre, ¿no?, de él. La octava Copa ya, Ricardo Fernández, los amigos de Richard. Eso lo hace su hermano Jorge allá en el Polideportivo Alcides Ceballos. Dice, y pues vamos a hacer un partido de las viejas glorias y en especial de los amigos de mi hermano Richard. Ese partido, bueno, se llevará Dios mediante a las 2 de la tarde después del partido del partido de tercer y cuarto puesto. Hay invitados de todos los amigos y compañeros de mi hermano. Espero nos acompañe en el partido. Gracias, amigo Tigre. Bueno, es el amigo Jorge, su hermano, el hermano de Richard Fernández. Bueno, si alcanzamos, vamos a salir por ahí a hacer una vuelta, si el Todopoderoso lo permite, llegamos temprano, allá estaremos compartiendo con todos los amigos del Gordo Richard Fernández, que lo extrañamos ya 10 años hoy de su sentido fallecimiento. 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
Bueno, también por acá seguimos saludando a todos nuestros fieles oyentes. Dice doña María Jereda, saludos al maestro Quirife, salud, vida, trabajo y muchos años más celebrando en familia. Bueno, para el maestro Alfonso Quirife. También don Ignacio Bravo nos reporta sintonía ya desde La Victoria, estado Apure. Pues al hombre como que está lavando, le escuché por acá que caía agua, no sé qué estará haciendo el hombre, será que todavía está inundado. Bueno, saludos allá Ignacio Bravo, a su mamita, doña Paula Bravo, a todos los oyentes allá en el barrio Flor de Apure, también en el barrio San Francisco, a doña Mari Casanova, y todos sus hijos, nietos y demás. Bueno, también a las hermanas Rojas Villegas, ya para Franci, para María Inglés, a doña Teresa, a Carolina, también a Carmen Teresa, a Carlos Daniel, allá en el barrio El Sinaí, también fieles oyentes de este espacio musical. Y en otro, la familia Cermeño, a los hermanos, a Miscle, a Memín, a Perro, también para Olivo Falcón, a Miriam Kyle, al Negro Falcón, allá en Estadero El Negro Falcón, ahí la salida de La Victoria hacia Guasolito, allá los espera todos los domingos El Negro Falcón. Bueno, también para la familia Ferreira, doña María Ferreira, Edgar Ferreira, al amigo Pinilla, el popular Guate, el mismo Chorrosquito de Caño, a Onán, el popular Burro Amarrado, ya en Metalúrgica y Guaneitor, también para Donaldo, a Eduardo, el popular Medio Beso. Bueno, a Pascual Sandoval, a Gilbert, a Adela, a todos, cada uno de nuestros oyentes allá en la vecina población de La Victoria. A esta hora disfrutando de lo mejor de nuestro folclore llanero. ¿Quién más por acá nos reporta sintonía? Bueno, don José Domingo Pacheco allá en Metalúrgica El Morenazo. Dice, amigazo, buenos días, Dios te bendiga. Saludos para toda la gallada. Bueno, hoy recordando, Domingo Pacheco, hoy recordando al gordito Richard, ¿no? 10 años ya de su sentido fallecimiento. Dice, coloques el tema El Coleador Novato, debe ser El Coleador Forastero que está pidiendo, ¿no? De Juan Fernando Farfán, es el tema que le gusta mucho allá José Domingo Pacheco en el 20 de julio. Saludos allá en Metalúrgica El Morenazo, ya está en full sintonía José Domingo Pacheco. Y en otro por acá, bueno, Eregua dice, Tigre, si alcanza el tiempo, hágame el favor y me saluda al maestro Quirife con la canción En Verdad Vale la Pena de Teo Galíndez. Bueno, vamos a ver si nos alcanza el tiempo para complacer al maestro de parte de Yerdi Eregua, ya compañeros de trabajo, instructores de la Casa de la Cultura, el maestro Quirife hoy celebrando un año más de grata y feliz existencia, ya que es el único que queda de la parvada que llegaron por aquí en el año 92, hace 34 años, más o menos 34, 35 años. Saludos al maestro Quirife, Dios lo bendiga grandemente. Bueno, vamos, ¿qué tenemos por ahí? Bueno, uno de los temas solicitados creo que fue el amigo Gustavo Galvis. Aquí está el Tigre de Carretero y la voz de Iris Navas, Declaración y Desprecio.

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7: Bueno, tenemos ya en Colombia las 9 de la mañana, 15 o 14 minutos, 9 de la mañana con 14 minutos. Regresamos después de esa importante pausa comercial. Bien, apreciados oyentes, el reloj nos indica que hemos llegado una vez más a la parte final de este su espacio, Antología Llanera, por hoy sábado, primero de agosto, estrenando el octavo mes del año. Nos quedan solo de aquí para adelante los terminados en bre, ¿no? Septiembre, octubre, noviembre y diciembre, y hasta luego. Bueno, un año más que nos cae encima, ¿no? Bueno, a todos, gracias, mil gracias, ya sea la invitación para el próximo sábado, si el Todopoderoso lo permite, estaremos nuevamente con ustedes a través de Arauquita, Estéreo 88.3, en una emisión más de Antología Llanera. Agradecimiento súper especialísimo a todos y cada uno de nuestros patrocinadores. Estuvimos en la parte técnica, Control Master, Giselle Carrillo, presentación del programa David Salazar, todo bajo la dirección de Eliezer Cáceres Santo y la coordinación de Doris Urbina. A todos un feliz sábado. Bueno, por Mándense bien, hoy está siendo un día sabroso. Según los pronósticos por acá, información que tenemos, parece ser que son muy pocas las probabilidades de lluvia para hoy, ¿no? Que son bajas las probabilidades de lluvia. No se sabe, pronto se forman esos chubascos así de repente, pero por aquí varias fuentes del tiempo nos informan que hoy vamos a tener un día probablemente bastante soleado, ¿no? Bueno, feliz fin de semana, pórtense bien y que el Todopoderoso les siga bendiciendo. Los vamos a dejar con varios temas por acá que tenemos solicitados. Bueno, uno que solicitó el amigo Yerdi Eregua al poeta parrandero, y recordando a don Richard Fernández, a don Richard Ricardo Fernández, 10 años, oiga, hoy hay partido, ¿no? Es la final de la octava copa Ricardo Fernández allá en el Polideportivo Alcides Ceballos. Va a haber intermedio a las 2:30, un partido de la vieja gloria. Me dicen que viene por ahí Piragua, Chato, Locumí, Giovanni Casanova, ¿quién otro por allá? Como que viene el amigo Ferreira, viene Pedro Mercado, Pedro Aguirre del Troncal, bueno, recordando hoy al amigo Richard Fernández, ¿no? En memoria de sus 10 años de su sentido fallecimiento. Una invitación que está haciendo su hermano Jorge Fernández. Hoy a partir de las 2:00 p.m, pero antes a la 1:00 empieza, creo, el tercer y cuarto lugar. Luego viene las viejas glorias, los amigos de Richard, y a las 3:00 p.m, 4:00 p.m. será la gran final de este campeonato, en la octava copa, amigos de Richard Fernández, allá en el Polideportivo Alcides Ceballos. Bueno, los vamos a dejar entonces con el tema al poeta parrandero, luego viene el coleador forastero, el después viene ¿cuál otro? Así es, Millano, creo que fue Mélida por allá del Socorro Santander que solicitó este tema. Luego tenemos ¿cuál otro? En verdad vale la pena de Teo Galindo. Vamos a ver si alcanzamos a colocar esos temas. Creo que por ahí hay otro que pidieron, ya no querido, si no estoy mal, ¿no? Ya no querido, si no estoy mal, de Juan Fernando Farfán. Por acá dice un mensaje que llega a última hora. Hola, buenos días, soy María Alejandra, hija del ingeniero Roger. Por acá, bueno, dice promoción, el grado 11, promoción 2026, está ofreciendo una rica y deliciosa lechonatón. Dice lechona, lechonatón, recolección de fondos, revistas gimnásticas. Escríbeme y aparta tu plato por tan solo 15,000 pesitos. Por tan solo 15,000 pesitos, menos el plato de lechona. Esto es para esta actividad, pues recolección de fondos para revistas gimnásticas del grado 11, promoción 2026. Ayúdanos a hacer realidad, dice por acá, nuestra última experiencia. Bueno, cualquier información, comunicar, bueno, por acá no tiene un tal teléfono, no lo tiene, algo así. Bueno, esperamos pues que le colaboren a esta hija del ingeniero Roger. Bueno, a todos, los vamos a dejar entonces ahora sí. Feliz sábado, feliz fin de semana, pórtense bien.
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En Colombia marcamos las 9 de la mañana con 37 minutos, 9.37 minutos en todo el territorio nacional. Hola, ¿qué tal? Gente linda de Araujita y la Frontera. Bienvenidos a disfrutar del Tsunami Vallenato para ese sábado

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Y donde quiera que ustedes se encuentren disfrutando de la mejor sintonía de la radio comunitaria sin fronteras, Arauquín Estéreo. Sí, por supuesto, un saludo.

Esa es la canción que nos solicitan ellos también. Chacuncha, dice parecido físicamente Rafael Orozco Maestre. Para saludarlos a todos ustedes, a la gente que se encuentra en San Juan de Re-

La gente ahí en San Lorenzo, en campamento. Bueno, San Lorenzo, le confirmamos que si Dios lo permite, ya nos convidaron a un picadito de fútbol por allá, ¿no? Si Dios lo permite, el domingo estaremos por allá.

rompecabezas. 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
1: Música vallenata para la gente que está en full sintonía y que está solicitando canciones. Diomedes Díaz, el cacique de la junta, el papá de los pollitos. ¿Qué hubo? ¿Qué hubo?

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San Rafael, oye, felicitaciones a la gente de la vereda San Rafael. Qué capilla tan hermosa, ¿no? Ya miramos las fotos, es más, lo seguimos en Facebook, ya lo seguimos, seguimos a la página. Excelente, Dios los bendiga. Bueno, pila, me invitan.

barrio Las Palmeras, regálame la canción de Peter Manjarres, El Amor de los Dos. Exactamente, Enni Baraja desde Las Palmeras está reportando full sintonía. Saludos cordiales para ella y para toda la gente que goza y disfruta esta hora de la mañana. Aquí está Rojo Pérez, canta vallenato y esto se llama...

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especiales para él, para su esposa, para Flores. Está en full sintonía de la música vallenata. Ahí en Nueva Valencia, saludos cordiales para ellos. Vamos a saludar también, nada más y nada menos, también al Zurdo. Ahí el compadrito Zurdo, para su esposa, para sus hijos. Full sintonía de la música vallenata también. Música, música a esta hora de la mañana. Aquí está Diomedes Díaz, el cacique de la Junta, el cóndor herido.

0: Oiga, tremendo lo que se vivió acá en esos tres días en nuestro territorio norteño desde el jueves, ¿no? Jueves, viernes, sábado.
1: Y en el Huaco Duma.
0: Todos los profesores de Cortul, de Saravena, de Tame, de Puerto Rondón, de Arauca, capital. Tremenda final.

desaparecido ya, el maestro Omar Geles. Esta canción titula, oiga, Los Caminos de la Vida. Tremendo éxito, ¿no? Con los Diablitos del Vallenato, con Alex Manga y el desaparecido físicamente, Jesús Manuel Estrada.

0: Dios regale mucha vida, mucho amor, mucha prosperidad a todas las personas que están agregando una perla más al collar de su feliz existencia.
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0: Bendiciones para todos ustedes. Tenemos por acá a ver las personas que estén de cumpleaños o que estaban de cumpleaños.
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0: Dice para que me saludes a Luz María, la presidenta del barrio Brisas del Llano, por estar de cumpleaños el día de mañana. Regálame una canción de cumpleaños. Felicitaciones, Marina.
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0: Dice por acá, nos caracterizamos por ser mujeres apoderadas. Una

0: revisar todos estos mensajes.
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0: Mientras tanto, saludamos entonces a la secretaria de Gobierno, Seguridad y Convivencia Ciudadana, Tatsidamari Serpa. Está de cumpleaños.
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0: Felicitaciones para ella de parte de todo el equipo.

Perú. Estuvo de cumpleaños el pasado jueves. Bendiciones para ella de parte de sus padres, Pedro y Marilín, de parte de sus hermanos y sus abuelos, primos. ¡Ay!

0: Bueno, y por supuesto, el saludo cordial.
1: Erika, Lorena Murillo.
0: Lo para la comadre Dayana.
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0: Y para saludar también a sus hijos, con la canción Tu amor es un milagro.
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0: saludar a
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0: que para Michelle.
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0: Para Dana y para Iker. Que están en full sintonía en el poste y en Olivares.
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0: la comadre Dayana. Dice la canción.
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0: tu amor es un milagro de los diablitos.

0: Las 11 de la mañana con 50 minutos, 11:50 minutos en todo el territorio. Estimados oyentes, de esa manera hemos llegado a la parte final.
1: Sí, ahí, pero para sorprender.
0: El tsunami Vanato de ese es

0: hacen por ahí en los barrios a altas horas de la noche.
1: Yo traduje el
0: con esas motos ruidosas y motos que le siguen
1: el encendedor
0: y eso para que
1: disfruten.
0: ¡Qué belleza!

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10: Las 12 y 7 minutos.
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0: Las 12 y 28 minutos.
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1: La 1:05.
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0: adolescentes.
1: ¿Qué pasó, Panamí? Ven acá.
2: ¿Qué pasó? Háblame.
3: Mira, ¿sabes qué me controlé, chamo? Que eso está bello, ¿viste?
2: ¿A quién?
3: A la chama esa que iba ahí en la 16.
2: ¿Al bomboncito?
4: No, vale. Es una chama estudiosa de su casa.
3: Bueno, eso que me interesa a mí. ¿Tú sabes cómo soy yo? Yo como, mano, y me voy. Es más, se robó aparatosamente hace rato, ¿vale?
2: Ay, chamo, te se puede meter en un lío.
5: La 1:27.
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0: La 1:55.
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10: Las 2 y 9 minutos.
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6: Las 3 y 6 minutos.
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2: Las 4:24.

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1: Las 4:53.

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1: Una vez más, la conexión España-Chile. Juan Alcaraz, Sane, DJ Cosmo.

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2: Las 5:28.

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1: Las 6:27.

tengas miedo, ¿verdad? No voy a tener miedo de venir en el chihuir volando. Mi compadre Eugenio Caballero, en Barinas, la finca Los Caballos,

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0: Las 6:55.
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13: Las 7 y 2 minutos.